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0: Son las 12, 12 de medianoche.
1: A continuación, escucharemos las gloriosas notas del himno nacional de la República Bolivariana de Venezuela, letra de Vicente Salas y música de Juan José Landaeta.

0: y Super J también.
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0: Son las 6, 6 de la mañana.
1: A continuación, escucharemos las gloriosas notas del himno nacional de la República Bolivariana de Venezuela, letra de Vicente Salas y música de Juan José Landaeta.

0: Dios mío, soy un caminante que viajo por el camino que el destino me ha trazado. En cada paso que dé, ayúdame a que lo dé en tierra firme. Hazme levantar los pies para no tropezar. Si encuentro obstáculos, que no sean los que yo mismo me he puesto. Y si los hay, prepárame para vencerlos. Retira de mi mente el pesimismo. Llena mi corazón de fe. Dame palabras de aliento para los que encuentren el camino. Dame fuerza para alentarlos y ayudarlos. No permitas que mis sentimientos se mancillen por el odio. Dame alegría para saludar el día. Dame paz para recibir la noche. Retira de mis labios la maledicencia y la mentira. Ayúdame a decir siempre la verdad. La paz que me das, concédeme compartirla con los que me rodean. Dame sabiduría para enseñar. Dame palabras adecuadas para corregir. Permitidme, Señor, que todo lo que me rodea, las plantas, los animales y la humanidad, vean en mí un compañero de viaje, un hermano y sobre todo un amigo. Permitidme, Señor, que donde yo llegue o donde esté, también llegue y esté la paz. Permitidme, Señor, que mis miradas, mis palabras y mis hechos no sean para herir a nadie, sino para consolar, para animar y sobre todo para enseñar. Que no tenga motivos para decir que yo he sido su destructor. Permitidme, Señor, que en mi camino mi pie no resbale, que esté firme, que deje una huella impregnada de seguridad, de altruismo y de fe. Yo sé que en el cielo y en mi conciencia tengo un Padre que me ama, una Madre que me guía y un Cristo que me salva. Dios.
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0: sí, mi amor. Karina, muchas gracias.
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1: 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Ok, ok, hola, ¿qué tal? Hola. Hola, hola, hola, hola, hola, hola. Hola, ¿qué tal? Hola, ¿qué tal? Buen día, un abrazo. Hola, ¿qué tal? Hola, buen día. ¿Qué tal? Le doy la hora. Vamos a darle la hora, ¿ok? Esta es la hora, la hora. 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

0: 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Porque tenemos grandes sorpresas para ustedes. Les voy a acompañar un ratito para informarles a usted que está remodelando, pensando que ya viene diciembre y comienza uno a preocuparse más allá de los estrenos. La ama de casas tiene varias preocupaciones. Primero los muchachos, ¿verdad? ¿Qué les va a comprar? Y más si los niños están en crecimiento. ¿Qué les va a comprar? ¿Cuáles serán los estrenos? Ya empieza a darle vueltas a la cabeza mientras su esposo está laborando. Y si ella labora, a peor todavía. Peor todavía porque comienza a sumar, a restar, a tratar de equilibrar entre los gastos y las ganancias, entre la salida y las entradas. Ahora, si es el esposo el único que trabaja, pues no importa, que lo gaste todo y que lo invierta todo en nosotros y que no deje nada en la calle. Invierta todo en nosotros y que no deje nada en la calle. Pero la dama y la familia pues está pensando en la remodelación, está pensando en pintar, está pensando en que esa gota de agua fastidiosa del baño hay que sanarla, está pensando en todo lo que sea su bienestar. 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
0: 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Saludo a la señora Leida que hoy me está acompañando. Hoy me dijo la señora Leida, usted va muy guapo, no lo dejo solo. ¿Cómo le parece esa, señora Dulce? ¿Cómo le parece esa? Bueno, señora Dulce, usted no es casada, ¿verdad que no? Señorita Dulce. 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Vamos al estudio, allá está David Arturo, vamos y volvemos, ya volvemos, ya volvemos, ya volvemos.
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1: 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Todo volumen, por aquí por Campeona, 96.5 FM, son las 8 de la mañana, 37 minutos, sigo en Madeco, es decir, Cadena 360 es una tienda de la familia Madeco, ¿sí? 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Tengo una denuncia por aquí y la vamos a leer, ¿ok? La vamos a leer como prevención, para que usted, amigo conductor, para que usted, amiga conductora, sea prevenido a la hora de conducir, porque a mí me ha pasado. Lo que yo voy a leer acá me ha pasado, ¿ok? 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Campeón, buenos días. Vamos a colocar esto como reflexión. Esto le ha pasado a una dama y a mí me ha pasado también. Y a usted, amigo conductor, le habrá pasado más de una vez también. Buenos días, campeón. Quisiera hacer una denuncia. Espero que lo converse en su programa. Hace unos minutos venía manejando por la zona industrial, por la parte, y una camioneta blanca intentó chocarme para él pasar primero que yo. Aparte que, como casi todos los vehículos avanzaban sin venir en la cola, sin importar las consecuencias que hemos visto que ocurren accidentes por la imprudencia. ¿Hasta cuándo esta falta de humanidad por tener un

AB11-4EL. Parece ser que es loco manejando. Parece ser que es un loco de carretera. Es un loco de carretera. Si va en una cola, mire, en estos momentos se están haciendo colas para surtir gasoil, para surtir diésel, ¿ok? Para surtir combustible, pero gasoil o diésel. Sí, y en la zona industrial de Paramillo se hace una cola tremenda, que viene de la zona industrial de Paramillo y va hacia la estación de servicio que conocemos como Paramillo. Sucede que esa vía es de dos canales cómodos. Uno está ocupado por la cola de las gandolas y otro tiene la oportunidad, los carros, de avanzar cómodamente. Cuando yo digo esa comodidad, es que hay un margen a la izquierda, que si un carro con paciencia puede avanzar, pero tiene que tocar pito, tiene que pedir autorización del carro que está adelante. Si el chofer le dice al conductor, hombre o mujer, saca el brazo y le dice dale, porque se abrió un poquito a la derecha, pegado a la cava, por ejemplo, a la cava de las colas, pues el carro puede avanzar sin ningún problema. Pero hay gente, y perdóneme lo que voy a decir, imprudente, conductores imprudentes, que viendo la cola avanzada, porque están apurados, porque tienen dolor de estómago, porque tienen muchas ganas de ir a hacer pipí si es varón o chichi si es una dama, porque lo está esperando el novio, porque se escapó y el marido está preguntando por ella, o se escapó y la mujer está preguntando por ella, o porque le hizo tarde para ir a abrir la oficina, le hizo tarde para llegar al trabajo, cualquier motivo, tiene una emergencia. Un familiar anda delicado de salud y le pidieron una medicina urgente y salió corriendo a buscarla, y usted es el conductor que va a ir a buscar esa medicina. No vaya a ser que usted sea el que vaya a acompañar a la clínica o al hospital porque ha causado un accidente, o vaya a tener más contratiempo en ir a solventar un problema en la vía porque usted ha causado un accidente. ¿Cuál es la reflexión? Todos estamos apurados, es increíble, el tiempo no nos alcanza. Yo le decía en estos días a David Arturo, le decía a Laida, le decía en estos días, yo por ejemplo tengo que empezar a administrar la paciencia, porque uno sale tarde, salimos tarde a una transmisión y uno agarra el carro como loco. Ay, ¿qué voy a pasar? ¿Qué no voy a pasar? No, mire, tenemos que aprender a ser buenos ciudadanos. A ser buenos conductores. No por el hecho de usted tocar pito puede avanzar. Hay motorizados, conductores de moto, eso es impresionante, y conductores de carros, vehículos cuatro ruedas y vehículos de dos ruedas, motos, que creen que compitar y avisarle al que va adelante, compitar fuerte, creen que puede avanzar. No puede avanzar. Mire, yo le hago un llamado a la autoridad, yo le hago un llamado a los alcaldes. Mire, ya es bueno y es muy importante, y a nivel nacional hay que hacerlo, ya está bueno. Ya tiene que la autoridad ponerle mano y organizarnos a todos los conductores. Ya es importante que aquellas personas que tengan licencia, como hay una data, a cada uno, poco a poco en grupos, por parroquias, darnos charlas de 10 minutos, de 15 minutos. Una de las charlas, no puede avanzar por la derecha. No puede pasar un carro por la derecha. Segunda charla, no el hecho de tocar pito, usted puede avanzar. Tiene que pedir permiso para que el conductor que vaya adelante saque el brazo, la mano y le diga pasa. Porque él ya ha tomado su prevención. Cuando la luz roja cambia a verde y un vehículo no ha avanzado, es porque hay un problema. ¿Cuál problema? Se le apagó el carro. ¿Cuál problema? Que no alcanzó a pasar unos niños, o no alcanzó a pasar una dama, o no alcanzó a pasar un caballero y está pasando por el frente de su casa. Por el frente de su carro, ¿sí? Cambió el semáforo de rojo a verde, o el carro se apagó, algo pasó. O tal vez el imprudente está mirando el celular, el mensaje de la novia, el mensaje del novio, el mensaje del hijo que le está diciendo cualquier cosa al papá o a la mamá. Eso es ser imprudente.

prudente. Entonces, ¿qué es lo que hace uno? Aguanta un poquito. Yo estoy apurado, pero estoy detrás de ese carro. No puedo incluso tomar a la izquierda y avanzar, porque, o si lo voy a hacer, lo hago muy lentamente, porque no sé qué estará pasando en la trompa de ese carro que está en el rayado para cruzar el semáforo. No sé qué estará pasando. Se le quedó el carro apagado, va pasando un niño, va pasando un animalito, va pasando un abuelo. Algo está pasando en la trompa de ese carro que no avanza. Se le apagó el teléfono, o se le apagó el carro, o está distraído mirando el teléfono. Entonces uno lo que hace es tocarle pito, pito suavecito, tit, tit, y si es el teléfono reacciona. Y si es una persona que va delante de la trompa de ese carro que no quiere avanzar, tengamos precaución. A mí me ha pasado. Hay gente detrás, y es la móvil de Campeona, es un medio de comunicación, ¿ok? Y sucede que me cambia el semáforo, yo estoy en el rayado y no avanzo. Cambió a verde, no avancé. Y empieza el que está atrás como un loco o una loca a tocarme pito, pa, pa, pa, pa, pa, pa, porque el semáforo cambió en verde y yo no avancé. ¿Por qué no he avanzado? Porque había un señor en estos días, ¿no, señora Leida? Atravesando la camioneta un señor. En otra oportunidad estaba atravesando un perro. ¿Cómo le voy a...? O sea, ¿tú quieres que yo le pase por encima al perro, o le pase por encima al abuelo, o le pase por encima al niño, porque usted está desesperado y desesperado por avanzar, porque usted está desesperado, desesperado por llegar, porque usted tiene un problema, porque usted tiene un inconveniente mental? El problema es suyo. Adminístrelo usted. Contrólese, amigo, contrólese, amiga. Si usted está detrás de un carro, sea prevenido. Si el semáforo cambió, aguántese un poquito, haga un pito suave. Ya pasaron 5 segundos, 10 segundos, haga un pito suave. Ah, puede ser que el conductor sea irresponsable y está hablando por teléfono o viendo un mensaje. Pero por lo menos con el pito, él reacciona. Me trajeron un café y me trajeron un papelito. Aquí es de todo. ¿Cafecito? Ay, está rico, sin azúcar. Sin azúcar, está muy rico, ¿ok? Está muy rico. 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
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El caso es que sí está concursando por nuestro segundo aniversario. 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Esto es a todo volumen por Campeona 96.5 FM. ¿Ok? Bueno, ¿qué más tenemos por aquí? Sonia Magali me envía algo. Sonia Magali, un abrazo para mi hermanita Sonia Magali. Siempre pendiente Sonia Magali, ¿no? Uy, pero tiene un genio. Dios mío. Aquí estamos desde Cadena 360. Ay, Dios mío. Yo echo el agua a todo el mundo, ¿no? Buenos días. El 99% del venezolano sacó la licencia del conductor, moto o carro. La sacaron en un paquete de pepitos, dice por aquí. No, el 99% no, porque me estás incluyendo. Yo pagué al banco. Yo hice examen teórico e hice examen práctico en la Plaza de Toros. Se presentaba el examen práctico. Yo le voy a preguntar a los señores fiscales de tránsito de la Policía Municipal o de la Policía Nacional. Epa, dígame a qué horas están los exámenes prácticos para yo ir y filmarlos, para hacer una transmisión desde allá. Voy a hacerla. ¿O es que ya no hacen exámenes prácticos para conducir? Ya no hacen. Qué horror y qué error, ¿no? Porque yo he visto unos conductores de motos que adelantan por mi derecha y les digo, ¡ey, papá, qué está haciendo! ¡Usted no sabe manejar! ¡Hijo, estás avanzando por la derecha, papá! ¡Estás avanzando por la derecha! Imagínate si avanzas por la derecha y avanzas para adelantar una buseta. Imagínense el accidente que puede causar. Y luego reclaman. ¿Qué pasa cuando reclama? Que ese no, a ese no le hicieron examen práctico. Que ese, yo no sé cómo pasó el examen teórico. No sé cómo lo... O eso ya no se hace. Error garrafal sería. Conductores de moto que no saben conducir adelantan por derecho un vehículo. Pero es tanta la ignorancia que uno le reclama. Y dice, voy a ver si aprende a manejar, campeón, dé el ejemplo. Hijo, estás adelantando por la derecha. Hijo, no puedes adelantar por la derecha. Y cuando adelantes por la izquierda, tienes que tomar en cuenta que tienes que alejarte unos metros del vehículo que adelantaste para tomar el canal. Dios mío. Yo le pregunto, yo voy a hablar con el director o directora de tránsito aquí en el Táchira. Yo quiero saber si yo voy a buscar, por ejemplo, David Arturo va a buscar una licencia, ¿verdad? Primero se paga todo aquello, todos los requisitos. Ajá, hay un examen teórico y hay un examen práctico. O sencillamente llega David Arturo, mira la licencia, ya pagué. Tal. Ah, listo, mijo, ya vaya, métase a la página de tránsito, vaya al dale clic en licencias, llena los requisitos y la licencia la imprime de una vez. Si eso es así, estamos cometiendo un gran error, porque hay que hacer examen teórico y hay que hacer examen práctico. Hay que hacerlo. Para conducir moto, conducir carros o cabas o camiones o tractomulas, lo que sea. Es más, hasta para caminar deberíamos tener licencia. Hay gente que no sabe caminar. No usa las aceras. Y muchas veces no la uso, porque algunos emprendedores tienen tomadas las aceras con productos. Entonces, ¿cómo la usar? Me dirán los oyentes. ¿Cómo la voy a usar, campeón, si el alcalde o la alcaldesa le permiten a los emprendedores ocupar las aceras? ¿Cómo la voy a usar?
Si ahí, ahí tengo montón, ahí hay montones de frutas, hortalizas, verduras, neveras, cocinas, secadoras, materiales de construcción, entonces ¿qué voy a hacer? ¿Tengo que utilizar la calle? No debería. Eso hay que ordenarlo. Eso hay que ordenarlo. Yo hago el llamado a eso a los alcaldes. Esa reflexión, con todo el cariño y con todo el respeto, para mejorar y tener un poquito de más tranquilidad. Así como tenemos esa seguridad, porque tenemos un estado seguro, eso es muy importante. Uno hablando por ahí con teléfono.

0: celular y no pasa nada, está tranquilo, va uno relajado. Eso se ha recuperado, lo que es materia de seguridad. Eso es bueno y hay que aplaudir a nuestra autoridad en eso. Pero hay que hacerle un llamado. No ocupemos las aceras. Las aceras es para el peatón. Mire qué peligro, hasta los niños que van transitando tienen que bajarse de la acera porque consiguieron un obstáculo de un producto que se está vendiendo y tienen que pasar a la calle. ¡Qué peligro! Estamos corriendo mucho riesgo, muchísimo riesgo. Son las 9 de la mañana ya, son las 8:57 minutos de la mañana. Vamos y venimos. Yo sigo aquí en cadena 360 en la prolongación de la Quinta Avenida. Ok, campeón, eso que estás diciendo es verdad, es que no hay ni siquiera cursos para aprender a manejar. Ah, porque esa es la otra, uno iba a un curso. Uno iba a un curso y uno se preparaba. David Arturo está leyendo, me dice, ¿no? Para presentar examen en cualquier momento. Está leyendo. Se conoce más la ley que yo. Se conoce más la ley que yo. Y como el bebé tiene argumento para todo. Bebé, 8:57. Vamos al estudio y volvemos. Ya volvemos.
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1: Hola, hola, hola, hola, hola, hola, hola. Listo, listo, perfecto, vamos pues.

Ajá. Hola, hola, hola, ¿qué tal? Hola, hola, ¿qué tal? Hola, hola. Hola, ¿qué tal? Hola. Me muevo. Ja. Nos estamos moviendo hoy. Quiero agradecer a usted primero, amiga y amigo oyente, amigo conductor de la unidad de transporte público, amigo conductor del carro particular que anda por ahí, amigo conductor de Uber, taxi, a usted, amiga, que está en su casa, que está en su casa, a usted, amiga, amigo que está laborando, que forma parte de la fuerza de trabajo de nuestro estado, para ayudar a crecer nuestro estado. A ustedes de verdad, gracias. A los emprendedores, a los empresarios, comerciantes, gracias por esa confianza que depositan día a día en Campeona 96.5 FM. Muchísimas gracias, de verdad, de verdad. Y cada día que pasa, demostramos que esta es la emisora de más audiencia. De más audiencia. La de más audiencia. La de más audiencia, y de eso no nos cabe la menor duda. Ganamos hace un año, en el mes de agosto, el análisis de audiencia, el estudio de audiencia, la encuesta hecha por Madeco. Por Madeco, en el mes de agosto, la ganó Campeona. Participaron más de 8 emisoras. 10 emisoras participamos y gané. Ganamos, porque esto es de equipo. Esto es de mi familia, esto es de ustedes, amigas y amigos oyentes, que son el pilar fundamental de la sintonía de Campeona 96.5 FM. En el mes de agosto del año pasado arrasamos en sintonía, más del 60%. En este momento me enteré que hay una empresa privada que está haciendo una encuesta. Que está haciendo una encuesta en este momento. Me enteré ayer, sabes que la empresa tal está haciendo una encuesta, un estudio de sintonía, porque fui a comprar y en el papelito decía qué emisora escucha usted. Qué bueno eso, qué bueno eso, qué bueno eso. No sé si salga primero o salga de último, o no salga, o arrase Campeona en sintonía. No lo sé, depende de ustedes, del cariño de ustedes. Y que ustedes nos han manifestado día a día, desde por la mañana en el programa Todo Volumen, desde por la mañana amaneciendo en mi rancho. Un día me dijo un productor de radio, y ese nombre, amaneciendo en mi rancho, ¿de dónde nació? Le dije, de la vida diaria. Yo llegaba tarde a mi casa y decía, por lo menos amanecí aquí en el rancho. ¿Sí o no? En esa rumba, usted recuerda esas rumbas que uno se daba, ¿no? Que llegaba tarde a la casa y yo llegaba...

por iniciativa propia. Y les cuento algo, los jóvenes están consumiendo menos alcohol, por lo menos los análisis que se están haciendo en Europa, menos alcohol que los nacidos en el año 2000 hacia acá, 2015 hacia acá, están consumiendo menos alcohol que los nacidos hacia atrás, y menos los nacidos en los 60, 70, 80. Eso eran unos rumberos, compadre. Eso no nos paraba nadie. Nadie. Y así nos íbamos a trabajar muy temprano. Ahora los muchachos están disminuyendo el consumo de alcohol y eso me parece muy bien. Y tengan mucha precaución. Muchachos, hay drogas, y el alcohol es una, que echa a perder al ser humano. ¿Cuántos jóvenes no he visto? 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Muchísimas gracias siempre, siempre, amigo emprendedor, amigo comerciante. Haga las encuestas. Yo invito a los empresarios, a los comerciantes, a hacer las encuestas. Hagan las encuestas. Encuesten cuál es la emisora de más sintonía. En su empresa, haga la encuesta. Encueste cuál es la emisora de más sintonía. Y ahí te vas a dar cuenta cuál es la emisora de más sintonía. Y ahí te vas a dar cuenta que estabas, si no estás anunciando en Campeona, que estabas haciendo una muy mala inversión. Ahí te vas a dar cuenta. ¿Ok? Por eso les invitamos. 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Buen día, muchachos. Buen día, bienvenidos. ¿De qué les estaba hablando respecto a las drogas? Que no hay motivo alguno, y eso se lo he dicho toda la vida a mis hijos, y espero les sirva y algún día lo recuerden. No hay motivo alguno para caer en las drogas. No hay motivo alguno, y se las voy a mencionar. Comencemos con el trago, las bebidas embriagantes. No hay motivo alguno para caer en cualquier tipo de droga, cualquier tipo de droga. Y ahora se hacen más sofisticadas, mucho más sofisticadas, que acaban en menos de un año o en menos de 3-6 meses con la vida de un ser humano. Si no, fíjense lo que está pasando en los Estados Unidos. Muchachos de Sudamérica, muchachos de esta patria tan hermosa y querida como Venezuela, muchachos de Sudamérica, muchachos de este estado maravilloso, los cuales queremos. No hay ningún problema que el papá se le fue,

0: que la mamá se le fue, que hice un mal negocio, que hice un mal negocio, que el novio me dejó y me abandonó, que la novia me dejó, que mi papá se murió, que mi mamá se murió, que tenía una alianza con un negocio y se me perdió, perdí el negocio, me robaron, que la novia me puso cachos, que el novio me puso cachos y se fue cuando yo estaba más tragada y más enamorada. Entonces hay mujeres y hay hombres que caen en la bebida alcohólica, en la bebida alcohólica. Hay muchachos y muchachas que caen en la bebida alcohólica. Y lo que es peor, de ahí en adelante, caen en el cigarro. Porque un amigo se le acercó y le dijo, mira, fúmate un cigarro que es de relax, eso te relaja. O mira, métate este pasecito, y les hablo como se habla eso. Métete este pasecito, que ese pasecito le ayuda a olvidar lo malo de la vida. Hay papás que sus hijos, lamentablemente, o se han ido para cualquier parte. Puede ser aquí en la tierra o se han ido para el cielo o para el universo. Y lamentablemente caen en la bebida, caen en alcohol, caen en el cigarro, caen en la droga porque no supieron superar eso. Tenemos que ser fuertes, fuertes para que no caigamos. O muchas veces por amistad, muchas veces por compinche. Usted sabe que yo fumaba cigarro y yo nunca fumaba. Yo nunca fumaba, ¿verdad, señora Leida? Yo empecé a fumar después que empecé a trabajar con dos compinches que fumaban cigarro. Entonces yo lo veía fumar y uno me dijo, pues fúmete un cigarro ahí, parece bobo ahí sentado que ni siquiera habla porque yo no hablaba. Y ellos fumaban y charlaban. Entonces, venga un cigarro ahí para distraerme. Y ahí caí yo en el cigarro. Sí, el campeón fumaba. Duré 10 años fumando hasta que un día dije, no fumo más. Es decir, el compinche también te hace caer en el cigarro, en la droga o en el trago. Entonces, juventud, acuérdate de mí. Usted no caiga en drogas, en alcohol, en cigarro, en droga de cualquier tipo, ni por despecho, porque a usted le van a poner cachos, eso se lo digo ya. A usted amiga le van a poner cachos, a usted amigo le van a poner cachos. Usted está dentro del marco de esa estadística del 80%, casi nada, ¿no? Usted puede llegar a tener un problema de amor, usted puede llegar a tener un problema económico, que después de tener tanto no tenga nada. Y hay gente que hasta se suicida, imagínese eso. Hay gente que hasta se suicida, es impresionante. Se suicida porque el novio la abandonó. Se suicida, mire, cuando yo me criaba en mi barrio, 8 de diciembre, una muchacha, la más hermosa del barrio, el novio le dijo que no más. Se suicidó, se envenenó. Eso fue impresionante. Luego clamaba en el barrio, oíamos los gritos allá en el 8 de diciembre, que pedía perdón y que la salvaran. Ya no se pudo hacer nada. El veneno le dañó todos sus órganos. Conocí un amigo vendedor de seguros. Yo le he dicho a mi familia, vendedor de seguros. Él recogía la plata y no pagaba por estar rumbeando. Se comió la plata. Luego empezaron a buscarlo con la justicia. Y el hombre decidió en un hotel aquí en San Cristóbal. Aquí en un hotel. Yo les hablo clarito y pelado. En un hotel aquí en San Cristóbal, suicidarse. Yo lo oí, porque esa noche estábamos rumbeando. Yo lo oí como clamaba y pedía perdón. ¿Por qué? Porque tenía una deuda. A eso me refiero. No importa cuál es el negocio. No importa. No caiga nunca en las drogas. Nunca, nunca caiga en cosas que le vayan a hacer a usted daño. ¿Ok? 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Y le voy a decir algo a los jóvenes. Le voy a decir algo a los jóvenes. Y eso me lo dijo un amigo en estos días. El que hace caso, le va mejor. Haga caso, hija. Haga caso, hijo. Porque le va a ir mejor. Si usted no hace caso, se puede desviar. Esa cabecita loca, contrólela. Porque se puede desviar. Y eso, muchas veces uno se desvía por no hacer caso. Yo me partí un pie por no hacer caso. Yo tuve una fractura de cadera por no hacer caso. Entonces, haga caso. Y si tiene a su papá y a su mamá vivo y hablan con usted, haga caso. Si su papá ha recorrido más que usted, haga caso. El único y la única que le aman de verdad y le dicen las cosas y que tal vez les mueva el piso y los haga enojar es su papá y su mamá. Así que mis queridas amigas, mis queridos amigos, hagan caso. Son las 9:52, ya viene Lucero del Mar. Llegó tarde, ¿no? Llegó tarde, le dije a la señora Leida, hágame el favor y me la devuelve. Pero es su hija, mejor, porque el ejemplo es para todos. Pero llegó. Haga caso, no se monten en moto, les he dicho. Hagan caso, háganle caso a su papá. Háganle caso a su mamá. Conduzca con precaución, no adelante por la derecha. Haga caso, si el semáforo está en rojo y va a cambiar a verde, no comienza a tocar pito. Haga caso, porque usted no sabe en la trompa, en la parte delantera del carro que está más adelante, no sabe qué está pasando, ¿ok? Bien, feliz mañana para todos, les dejo con Lucero del Mar. Chao, chao, chao, chao, chao, chao, chao, chao, chao.
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1: Hola, hola, hola. Son las 10 de la mañana con 12 minutos. 10 de la mañana con 12 minutos. 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

0: 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Bueno, y hoy 24 de septiembre, ¿no? Ya va, déjenme ver la fecha porque, ajá, por si acaso. Dicen mi teléfono que hoy es jueves 24 de septiembre, año 2026. Confío en mi teléfono. Hoy 24 de septiembre, año 2026, se está celebrando el Día Mundial del Gorila, jornada dedicada a la conservación de los gorilas y sus hábitats. La fecha recuerda la fundación en 1967 del Centro de Investigación Carisoque por la primatóloga Diane Fossey. Así que hoy 24 de septiembre es el Día Mundial del Gorila. Buen día para colocar la canción de Melody, ¿no? Es un buen día para colocarlo, la de las manos hacia arriba, las manos hacia abajo y como los gorilas. David Arturo, búsquela a ver si la consigue. Quizás en Pop Melody, el baile de los gorilas. Y si no, por favor, descárguela y la coloca en Melody, ¿no? Es que se llama la cantante. Para que por favor la coloque al finalizar el segmento, así recordamos una canción de la infancia. Yo crecí bailando eso, me encantaba. Yo recuerdo que a todos los niños en preescolar nos colocaban en los eventos recreativos a bailar el gorila y también la de Acerejé. Pero vamos a buscar esa, el baile del gorila, David Arturo, por favor, hoy para conmemorar el Día Mundial del Gorila. 10 de la mañana con 15 minutos. Atención padres con los que lo que les voy a comentar, y es que el 6CPC ha alertado sobre un reto viral que incita a los jóvenes a desaparecer por 48 horas. Ajá. 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Bueno, atención con lo que les voy a compartir, y es que las autoridades policiales se mantienen en alerta por el desafío de las 48 48 horas, así se llama, un reto viral que estaría proliferando entre algunos jóvenes del país. Tal como indica su nombre, consiste en desaparecer por 2 días, generando preocupación entre sus seres queridos. La secretaria general del CICPC, Mercy Bracho, informó a la ciudadanía sobre este reto viral, a la vez que advirtió sobre el impacto y las consecuencias de este accionar. Es una práctica en la que niños y adolescentes se ausentan voluntariamente de sus hogares y cortan toda comunicación. Dijo Bracho en los medios que durante las 48 horas en que consiste el reto, los jóvenes permanecen desaparecidos. El propósito es figurar en redes sociales, generar alarma y movilizar a familiares, comunidades y organismos de seguridad en su búsqueda. En una publicación hecha en las redes sociales del CICPC, alertaron que el reto viral vulnera la paz física y emocional del núcleo familiar. A esto se le suma que exponer directamente a los jóvenes a situaciones de vulnerabilidad crítica, pues obviamente eso es peligroso. Mientras permanecen desaparecidos, los jóvenes pueden ser víctimas de accidentes o delitos o extravíos reales. Así que niños, jóvenes que me están escuchando en este momento, ese reto viral de desaparecer por 48 días, la advertencia que está haciendo el CICPC es que durante esos 48 horas, ese reto de desaparecer durante 48 horas puede generar que realmente ustedes se encuentren en una situación crítica, que realmente alguien aproveche de que ustedes supuestamente estén desaparecidos y se aprovechen de su vulnerabilidad y realmente les hagan daño, o ustedes se encuentren en una situación donde hay un accidente. Ay, no inventen, jóvenes. Y los padres, bueno, ya están advertidos con esta información, que pueden ampliar a través de nuestra cuenta de Instagram @campeona96.5fm. 10:19, continuamos en vivo desde Tienda Ciro en la Avenida Rotaria. 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Sigan disfrutando de Campeona. Vamos a ver si David Arturo consiguió el del baile de los gorilas. Sigan disfrutando de la mejor música y ya volvemos.
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Hola, hola, 10 de la mañana con 32 minutos. ¿Saben qué? Estaba pensando, estaba reflexionando, ¿no? Que la vida adulta, según yo, esto es una opinión, es subjetivo, ¿ok? Viene del sujeto y el sujeto soy yo, Lucero del Mar. Que la vida adulta consiste en renunciar a algunas actividades para enfocarse en otras. Y muchas veces, lamentablemente, a esas actividades que tenemos que renunciar son las que nos gusta. A veces, para enfocarnos en otras que son importantes. Y me estaba preguntando eso. ¿Es importante renunciar a algunas actividades para enfocarte en otras siendo adultos? Se dice que sí. Renunciar conscientemente a ciertas actividades es una de las habilidades más estratégicas y saludables de la vida adulta. A diferencia de etapas anteriores, donde el tiempo y la energía parecían inagotables, la adultez impone límites reales en nuestra capacidad de atención, tiempo y rendimiento. El punto clave, esto se lo comparto a esos adultos, nuevos adultos, adultos recién nacidos. Yo digo que yo soy una adulta recién nacida, me estoy inaugurando en la vida de adulta y responsabilidades. Y no tengo hijos, ¿no? Pero tener mascotas es una responsabilidad muy grande, es como tener hijos. Entonces, bueno, de repente me he encontrado en esa situación donde he tenido y no he querido hacerlo, he tenido que renunciar a actividades que me gustan para enfocarme en otras que son más importantes. Pero bueno, este consejo lo comparto para ustedes y para mí. Dice así, el punto clave no es abandonar proyectos por resignación, ojo con eso, sino entender el costo de oportunidad. Cada vez que le dices sí a un nuevo compromiso, hábito o pasatiempo, implícitamente le estás diciendo no a tu descanso, a tus metas principales o a tu tranquilidad mental. Intentar abarcarlo todo al mismo nivel suele llevar a la dispersión, el agotamiento mental y la frustración de sentir que avanzas a medias en muchas frentes sin consolidar ninguno. Enfocar tu energía implica reconocer que la vida se mueve por etapas y temporadas. Momentos. Hola tío, bendición. Acaba de llegar mi tío Arturo, mi tío Tata. Enfocar tu energía implica reconocer que la vida se mueve por etapas y temporadas. Hay momentos donde la prioridad requiere concentrarse en un proyecto profesional, el aprendizaje intensivo, la salud o la familia, lo que exige pausar o reducir la intensidad de otras actividades secundarias. Decir por ahora no o ahora no a ciertos compromisos no significa renunciar para siempre, sino ejercer claridad e intencionalidad para poder dedicarle presencia y excelencia a lo que elegiste priorizar hoy. Por ejemplo, les comento, a ver, yo estaba realizando una actividad que me gusta muchísimo, una actividad que me encantaba, iba 2 veces, hasta 3 veces a la semana, hasta empecé a ir todos los días porque me encantaba esa actividad, pero me encontré con un proyecto que necesito realizar, son unos estudios que necesito, en los cuales necesito enfocarme. Desde que estoy en esos estudios he sentido cierto estrés porque he querido volver a mi actividad, pero estos estudios son importantes para mí, por lo tanto, en esta etapa de mi vida, en este momento de mi vida, tuve que darle prioridad a lo que sé que va a beneficiarme en un futuro. Ya cuando salga de este proyecto, ya cuando este proyecto esté desarrollado, puedo volver a retomar esa actividad que tanto me gusta. Entonces, como adultos, como nuevos adultos, adultos recién naciditos, adultos chiquitos que somos, debemos aprender que en ciertas etapas de nuestra vida debemos renunciar temporalmente, no para siempre, sino temporalmente, a unas actividades para enfocarnos en otras que son muy importantes, porque si queremos abarcar todo, ¿cómo nos vamos a sentir? Estresados, cansados y frustrados. Yo que se los digo. 10 de la mañana con 37 minutos, continuamos en Tienda Ciro, desde la Avenida Rotaria. 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

0: 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Ha hecho mucho calor, ¿verdad? Yo he sentido que cada vez el calor se está colocando más intenso en San Cristóbal. Y es que el fenómeno climático El Niño se encuentra en una categoría muy fuerte en Venezuela. El Instituto Nacional de Meteorología e Hidrología informó que el fenómeno climático El Niño se encuentra en una categoría muy fuerte de acuerdo con las mediciones del Centro Internacional para la Investigación del Fenómeno del Niño. La institución agregó que prevé temperaturas por encima de los valores habituales y un déficit de precipitaciones en Venezuela durante los próximos meses. Prepárense. Según las proyecciones, para el trimestre comprendido entre octubre y diciembre 2026, se esperan temperaturas del aire superiores a la normal en gran parte del norte de Sudamérica, como Venezuela y Colombia, además en distintas zonas de Ecuador, Perú, Brasil y Chile. Los pronósticos fueron elaborados por el Centro Internacional para la Investigación del Fenómeno del Niño mediante modelos de predicción climática. Así que bueno, prepárense porque lo que viene es calor, lo que queda de año. Vamos a ahorrar energía, vamos a ahorrar agua, no desperdiciemos agua, guardemos agua, ¿ok? Y preparémonos psicológicamente para estos calores tan fuertes que se vienen en Venezuela. 10 de la mañana con 40 minutos, 10 de la mañana con 40 minutos. 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Sigan disfrutando de Campeona y pueden comentarnos a través de nuestras redes sociales si han sentido ese agotamiento de la vida adulta por querer abarcar tantísimo y no poder hacerlo. Sigan disfrutando de Campeona, sigan disfrutando de la mejor música y ya volvemos.
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Bueno, vamos a seguir la rumba.

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Hola, hola, hola. Hola, 11 de la mañana con 10 minutos. 11 de la mañana con 10 minutos. 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Yo decido, yo trabajo la relación porque me conviene. ¿Cómo mantener el amor en una relación? Decirse a sí mismo, yo decido, yo trabajo la relación porque me conviene, porque es adecuada para mí, porque es buena y me hace mejor persona, aunque se sufran ocasiones. No puedo basar el amor solo en sentimientos o razones. Ojo con eso, ojo con eso. Ya que los sentimientos o las razones fluctúan, cambian y evolucionan. Para que una relación funcione, se necesita involucrar a la voluntad. ¿Qué significa la voluntad en el amor? Cuidar los pequeños detalles con mimo, los días especiales, la forma en que se trata la otra persona. Lo cotidiano nunca es insignificante, al contrario, es el sustento de la vida corriente y de hacer feliz a la pareja. Voluntad en una relación implica esfuerzo, en preguntarse cómo puedo alegrarle el día. ¿Hay algo que yo pueda hacer para que mi pareja sufra menos por este contratiempo? Si la manera en que tratas al otro es buena, la vida juntos se convertirá en algo muy especial. Así que no solo se trata de las fechas especiales para hacer escándalo y regalos y flores amarillas y ramo de flores el 14 de febrero y un arreglo de flores el día de cumpleaños. Sí es importante, sí es bueno, sí es suma, pero lo que más suma son los detalles del día a día y no precisamente detalles físicos, no precisamente detalles monetarios, ¿no? Sino el detalle de mi pareja está estresada, bueno, ¿cómo le ayudo a que tenga un mejor día? ¿Cómo lo ayudo a disipar ese estrés que tiene? Todo eso es lo que ayuda a construir una buena relación. 11 de la mañana con 12 minutos, continuamos desde Tienda Ciro en la Avenida Rotaria y la gente ya se enteró. 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

0: con 30 minutos. Hola, 11 de la mañana con 30 minutos. Continuamos por Campeona 96.5 FM, Campeona, la emisora de la buena vibra desde Tienda Ciro. 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Continuamos por Campeona y les comento que hay un riesgo oculto para el corazón al dormir con algo de luz, aunque sea muy poca. Un nuevo estudio reveló que incluso una pequeña exposición a la luz durante el sueño puede alterar la forma y el funcionamiento de los músculos cardíacos, aumentando así el riesgo de padecer enfermedades del corazón en el futuro. Para lograr un sueño de calidad, los expertos recomiendan que la iluminación del dormitorio no supere el nivel de 1 lux, lo que implica una oscuridad considerable. El lux es una unidad de medida de la iluminación establecida por los sistemas internacionales de unidades. Según los expertos, 3 lux equivalen a la luz de la luna o a la luz que se filtra por debajo de la puerta cerrada de una habitación. Ajá, o sea, eso equivale, todo oscuro pero se ve la iluminación de la luna, eso sería 3 lux. Y el nivel que recomiendan en el dormitorio es que no supere 1 lux, o sea, bastante, bastante oscuro. En este estudio, los investigadores descubrieron que en las personas expuestas a más de 3 lux de luz, mientras dormían, las paredes del músculo cardíaco se engrosaban, lo que reducía la eficiencia de la acción de bombeo en el corazón. El grado de daño aumentaba a medida que las habitaciones estaban más iluminadas, según el estudio. Entre los ejemplos de luz adicional se incluye el resplandor del teléfono inteligente colocado boca arriba, la luminosidad de un despertador digital o la contaminación lumínica proveniente del exterior. Es decir, para que podamos dormir bien y que esto no conlleve un riesgo al corazón, hay que dormir bien oscuro. Tiene que estar la habitación muy, muy oscura, muy, muy oscura. Se sugiere un lux y el equivalente a 3 lux son los rayos, es la iluminación de la luna. Imagínense, hay que estar bien, bien oscuro. Así que bueno, esta información igual se las voy a compartir a través de nuestra cuenta de Instagram, @campeona96.5 FM. Les recuerdo que ustedes nos pueden escuchar a través de nuestra página web www.campeonafm.com.be. También les recuerdo nuestras redes sociales @campeona96.5 FM y @campeongolecito. Son las 11 de la mañana con 33 minutos. 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Mar, nos escuchamos nuevamente mañana, chao. 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

continuación, escucharemos las gloriosas notas del himno nacional de la República Bolivariana de Venezuela, letra de Vicente Salias y música de Juan José Landaeta.

Vamos, vamos.

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2: Pilla. Hay ojos que no se hacen los ciegos porque las paredes no solo tienen oídos, ¿viste? También tienen bembas.

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